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616, una pareja fantástica en el mundo de la música que ojalá nos den más tracks como este. Olivia Jean, Sam Fender, juntos en Rain Me In. Ya son las 616. Desde muy tempranito nos envían saludos desde España. Arnold Peláez, si mal no estoy, está en Castellón de la Plana, en España, y desde por allá nos mandaba saludos tempranito en este día para nosotros, tardecito ya para él, pero aquí estamos conectados con ustedes y saben que desde cualquier lugar del mundo se reportan con nosotros en el 318-860-9616 y que nos encanta saber de ustedes a esta hora. Son sus Mañanas X. Get money twice. I'm from the dirty. En esta semana completita, estrenando el mes de agosto. 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

La banda Ken suena esta hora con Crystal Ball en X96.5, las 6 de la mañana, 32 minutos en este lunes. Aquí vamos acompañando su camino y también entregándoles más y más música en este inicio de semana. Por acá saludamos a Nando Martínez, que también anda conectado a esta hora con nuestras Mañanas X. Nos vamos atrás en el tiempo, bueno, no tanto, hasta 2008. Ahí en ese año, justamente un día como hoy, este personaje llegaba al número uno en el Reino Unido con una canción que estaba basada en dos éxitos anteriores. Robert James Ritchie, un cantante y compositor norteamericano, siempre muy famoso por fusionar rap, rock, country, heavy metal también. Una figura pues muy polarizante, digámoslo así, de la música popular norteamericana, porque siempre mezcló muchísimo los géneros. Inicios en el hip hop y luego un éxito masivo finalizando los 90, y luego pasó a hacer música country. Basándose en dos éxitos country, llega al número uno justamente un día como hoy en 2008. En dos canciones, básicamente, Werewolves of London y la otra canción, Sweet Home Alabama, son las bases rítmicas de All Summer Long, canción con la que llegaba a ser número uno hoy, un día como hoy en 2008. Kid Rock, así lo recordamos esta mañana del lunes en Mañanas X.

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Una canción que hizo que Eminem recibiera el Grammy a la mejor actuación de rap como solista en 2011. Y también la certificaron con 10 discos de platino, de platino diamante, convirtiendo a Eminem en el primer artista de la historia en lograr 2 certificaciones digitales de diamante junto con Love the Way You Lie. Esta canción es Not Afraid y suena esta hora en la X96.5 cuando ya tenemos las 6:52 minutos de este nuevo día, de este lunes, de esta semana completita, la primera semana completita del mes de agosto. Pedro, saludo por acá, dice Julito, buenos días, feliz inicio de semana mirando el video de Ariana Grande, está bastante esquelética, está bien deteriorada. Sí, Pedrito, eso lo comentábamos el fin de semana justamente, que pues dado que han dado tantas vueltas por ahí sus fotografías con sus fans en esto del estreno de su nuevo álbum Petal, pues sigue la preocupación de los fans alrededor de la figura de Ariana Grande, que se ve demasiado, extremadamente delgada. Siempre queremos de pronto como perder un poquito de grasa y mantener como el equilibrio, pero eso es lo que hay que hacer, es mantener el equilibrio, porque todo en exceso es malo. Y cuando hablamos de la grasa puede convertirse en una vaina muy peligrosa, porque cuando el porcentaje está alto, vamos a tener el riesgo más alto de desarrollar muchas enfermedades. Pero también cuando se nos va la mano y adelgazamos demasiado, pues no es nada beneficioso. Así que el equilibrio es muy necesario y por eso les voy a hablar de estos alimentos que nos van a ayudar a tener ese equilibrio. Siempre queremos perder algunos kilitos de más y tenerlos de cerca nos van a ayudar a lidiar con eso, con la grasa abdominal y la grasa visceral. ¿Cuáles son esos alimentos que son muy amigables para esta tarea? Bueno, primero está el té verde, que se recomienda mucho por los antioxidantes y combate el estrés oxidativo, la inflamación y promueve también la oxidación de la grasa. Otra belleza de alimento es, y que nos encanta, el aguacate. ¿Quién no cae rendido a los pies de un aguacate? Es de las grasas más saludables que tenemos, regula la insulina, ayuda a controlar el hambre y tiene fibra y antioxidantes también. Los pescaditos grasos, que se recomiendan siempre por su contenido alto en omega 3, también ayudan a mejorar la sensibilidad a la insulina. El aceite de oliva se recomienda porque también es una grasa muy saludable, tiene muchos beneficios y reduce o mantiene el equilibrio de ese porcentaje de grasa en nuestro cuerpo. Y finalmente, 2 que nos gustan mucho y combinaditos saben muy bien: el yogur griego, por un lado, que es muy alto en proteína y probióticos, y los blueberries, que se recomiendan porque contienen antioxidantes poderosos, mejoran la sensibilidad de la insulina y tienen propiedades antiinflamatorias también. Y en ese grupo pues también entran muchos de los frutos rojos, que son tan deliciosos, combinan también y traen muchos beneficios. Otros alimentos como el huevo, la proteína, el té negro también pueden ayudar a reducir el porcentaje de grasa. Pero no se trata solamente de agregar estos alimentos, sino que, como les digo, hay que construir pues un plan de alimentación, un plan nutricional completo y equilibrado, balanceado, que tenga una buena variedad de nutrientes con sus porciones de fruta, vegetal, carbohidratos, proteínas. Podemos comer de todo, pero saber muy bien cuáles son las cantidades y los momentos en el día en los que los vamos a consumir. Y si complementamos todo esto con movimiento, ejercicio físico, pues muchísimo mejor. 6:56, con esta canción cerramos este bloque. Ellos son, bueno, no, él, Luke Graham, que por mucho tiempo fue parte de la banda Foreigner, como su etapa de solista, tenemos esto que es Just Between You and Me. 6:56 en Mañanas X.

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Son las 7 y un minuto en la X96.5. 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

Where's my husband? Es Rey a esta hora en la X96.5. Vamos avanzando en esta mañana a las 7:12. Nuevamente bienvenidos a los que están por ahí llegando apenas a conectarse con nosotros. Estas son sus Mañanas X desde Cali a través de los 96.5. Y desde cualquier lugar del mundo en la xcali.com, nuestra página web y la manera que tienen de conectarse vía streaming. Hoy, que es 3 de agosto, hoy y mañana se va a realizar una jornada de recolección de residuos peligrosos aquí en la ciudad de Cali. ¿Qué se busca con esta iniciativa? Pues reducir todos los riesgos para la salud y el impacto ambiental que ocasiona almacenar elementos con características tóxicas, inflamables o que puedan ser peligrosas, tanto en hogares como en establecimientos comerciales. El DACMA está desarrollando actividades de sensibilización y educación ambiental en todas las comunas y lo hizo semanas antes también a través del Grupo de Gestión Integral de Residuos Sólidos para promover esa correcta identificación, separación y disposición final de los residuos post-consumo que suelen permanecer por mucho tiempo en las casas o en los negocios. Ellos hicieron previamente muchas visitas a establecimientos comerciales, clínicas, centros de estética, industrias también, donde entregaron recomendaciones relacionadas con cómo manejar y cómo disponer finalmente este tipo de materiales. Durante esta jornada de recolección de residuos, los ciudadanos van a poder entregar artículos como estos, presten atención, bombillas, pilas, monitores, impresoras, electrodomésticos, medicamentos vencidos, recipientes de insecticidas, por ejemplo, entre otros elementos de uso cotidiano que requieren un tratamiento diferente por las sustancias que pueden contener. Estos materiales van a ser recibidos directamente por gestores autorizados para garantizar que se va a hacer una disposición segura de este material. Algunos de esos elementos podrán ingresar a cadenas de reciclaje y esto pues les va a dar un nuevo ciclo productivo. Otros de estos elementos tienen que ser sometidos ya a procesos de desactivación antes de su disposición final. Lo que pasa es que a veces no identificamos este tipo de objetos y bueno, los guardamos permanentemente durante meses o años en las casas y por eso esta jornada lo que quiere es que la gente identifique cuáles son, los puedan separar adecuadamente y los entreguen a estos sitios habilitados. Para facilitar todo esto, el DACMA va a habilitar 3 puntos de acopio en diferentes sectores de la ciudad. En la zona norte estará el punto del centro comercial La Estación, en la zona centro el edificio Fuente Versalles, que está en la avenida Quinta AN con 20, y en la zona sur, en el centro comercial de la 14 de Paso Ancho. Esta es una jornada que cuenta con el respaldo de un programa que se llama Visión Circular de la Asociación Nacional de Industriales ANDI y de otras entidades que participan también con esta iniciativa, que lo que, pues repetimos, lo que se quiere es fortalecer esa gestión de los residuos, de cosas que consumimos y que luego guardamos sin saber que son materiales que requieren de este manejo especializado. Jornada que se llevará a cabo entonces, como les digo, en Cali hoy y mañana. Les repito los 3 puntos: Centro Comercial La Estación en el norte, Edificio Fuente Versalles en la avenida Quinta AN número 20N08 y en el sur en el Centro Comercial de la 14 de Paso Ancho.

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0: Katy Perry con Juicy J, Dark Horse, se llama esto que escuchan en la X96.5, 7 de la mañana, 43 minutos, estamos acompañando esa jornada de la mañana, muchos de ustedes que arrancan muy tempranito y que deciden ir con nosotros acompañando su camino en este nuevo día, en esta nueva semana, en este lunes.
1: Feliz inicio de semana, esperamos que estén bastante bien, que hayan podido descansar, pasarla rico en familia y si no es así, bueno, que esta semana nos permita llevar a cabo todas esas cosas que tenemos en nuestro corazoncito por hacer.
0: Me dieron ganas de hacer breakdance, saludos, gracias por ese clásico noventero, dice Alex Bedoya, nuestro super oyente que desde Bogotá se conecta con nosotros siempre por la mañanitita.
1: Un abrazo para ti, Alex, que tengas un maravilloso lunes conectado con la X.
0: Jump Around era lo que sonaba y creo que ese es el que se refiere. Ajá. Alex con House of Pain, Diego Quintero también por acá nos saluda y nos manda mensajito de ese marco bonito que tenemos esta mañana con las montañas. Dice, buenos días, la mejor con una hermosa vista de los farallones. Le dije a los cables que se quitaran, pero no quisieron. Es que la foto está atravesada por unos cablecitos
1: sí,
0: eléctricos
1: pasar.
0: Y bueno, pero... Gracias, Diego Quintero, por tenernos presente en esta mañana y compartir esa postal bonita de los farallones que nos reciben este lunes. Orlando Ortegón, también saludos para ti. David está por aquí también escribiéndonos. David Klaus dice, feliz inicio de semana, chicos, un abrazo.
1: Un abrazo para ti, David, muchas, muchas gracias.
0: Por culpa de David, ¿sabe qué dice? Por culpa de David.
1: ¿Qué?
0: Comí pastel toda la semana.
1: Sí, señor.
0: Por culpa de David.
1: Ay, tan rico. Eres culpable, gracias por eso. Qué rico, comimos muy delicioso.
0: Bueno, hagámosle, echémosle un vistazo más bien a lo que pasa en Cali, Colombia y el mundo con las principales noticias que se registran en este lunes, que es 3 de agosto. En el mundo, dos noticias pues poco agradables. Una tiene que ver con la muerte de 5 personas y 41 personas que todavía están siendo buscadas hasta el fin de semana en Indonesia. Allá se registró un incendio en un ferry que tenía más de 200 pasajeros. Esto ocurre en medio del mar, en la provincia de Java Oriental, a unos 700 kilómetros al este de Yakarta. Hasta las 6 de la tarde, hora local... Hasta las 4 de la tarde hora local, los equipos de ayuda que se desplegaron en esta zona cerca de la isla de Madura habían confirmado la muerte de 5 personas que iban a bordo de este Mutiara Sentosa 2, así se llamaba este ferry. Y bueno, estaban rescatando poco a poco muchas personas con vida todavía. Y se hablaba el fin de semana de 41 en total que todavía no habían podido ser rescatadas mientras las llamas consumían esta enorme embarcación. El barco navegaba de su Surabaya a Makassar cuando detectó el incendio que se extendió por buena parte de la nave. Y bueno, muchas personas saltaron al agua, según los videos publicados también por los rescatistas. Pero también otro accidente ocurre con una avioneta en la que pierden la vida 15 personas, la mayoría extranjeros. Este hecho... lo confirma el Ministerio de Exteriores de Italia y también ocurrió el fin de semana, la muerte de 7 italianos en el accidente de una avioneta que se estrelló en Perú cuando sobrevolaba las famosas líneas de Nazca. Y allí también pues perdieron la vida 2 españoles, 2 alemanes, 2 peruanos. Y ya a través de la Embajada de Italia en Lima se hicieron los contactos necesarios con las autoridades peruanas confirmando el fallecimiento de estos pasajeros. Las familias de los ciudadanos italianos fueron notificadas en Italia según un comunicado que se dio a conocer a los medios. Esto en cuanto al mundo. En Colombia es noticia los 18 nombres con los que el próximo presidente, Abelardo Duila Espriella, arrancará su gabinete ministerial. Ya se finaliza la designación de todo el gabinete que estará conformando este nuevo gobierno y los nombres pues ya están publicados. Las fichas elegidas por el presidente entrante, que llega al poder el próximo 7 de agosto acá en la ciudad de Cali, pues fueron nombradas ya los 18 ministros y ministras que van a componer este grupo presidencial. 9 hombres, 9 mujeres, como le exige la ley de cuotas. Ministro del Interior, Rodrigo Lara Restrepo. Ministro de Hacienda, Miguel Gómez. Tenemos en la cartera de Defensa al general retirado Jorge Mora. Al ministro de Justicia, Iván Cancino. Tenemos al ministro de Comercio, Mauricio Gómez. ministra de Educación, Vivian Morales, ministro de Transporte, Elsa Noguera, ministro de Ambiente, Fabio Arjona, ministra de Deporte, Juliana Gutiérrez, ministro de Vivienda, Jaime Andrés Beltrán, y en Relaciones Exteriores, Omar Bula. También en la Agricultura, Ministerio de Agricultura, Indalecio Dangond, ministra de Minas, María Arboleda, ministra de las TIC, Alexandra Falla, ministra de Cultura, Paola Holguín, ministra de Trabajo, Natalia López, Ministerio de Salud, dirigido por Ana María Vesga. Y la ministra de Ciencias, Claudia Benavides. Así se cierran estos ministerios que ya han sido anunciados para iniciar todo el trabajo con este gabinete ministerial.
1: Bueno, y hablando justamente del mismo tema de la posesión de Abelardo de la Espriella, en Cali es noticia. La posesión presidencial para este 7 de agosto no solo será un hecho histórico para la ciudad, porque se va a convertir pues en este acto protocolario de gran importancia, sino que también representa una oportunidad para impulsar la economía local gracias a la llegada de miles de visitantes nacionales e internacionales. De acuerdo con las proyecciones entregadas por los gremios y autoridades, el evento podría generar un impacto económico cercano a los 5,000 millones de pesos, impulsando principalmente los sectores hotelero, gastronómico, turístico y comercial. Uno de los sectores con mayores expectativas es el hotelero. Las proyecciones indican que la ocupación superaría el 80% durante los días previos y posteriores a la ceremonia presidencial, impulsada por la llegada de delegaciones de cerca de 20 países y aproximadamente 4.500 visitantes. Ante este panorama, representantes del sector hicieron un llamado a quienes asistirán al evento para que realicen sus reservas con anticipación y así evitar inconvenientes logísticos. Según los gremios, Cali cuenta con alrededor de 6.000 habitaciones con estándares internacionales para atender la demanda esperada durante la posesión. El sector gastronómico también proyectará un incremento en su actividad económica. Se estima que los restaurantes y establecimientos de alimentos podrían registrar un movimiento adicional superior a los 2.000 millones de pesos, favorecido por el aumento de visitantes durante la semana del evento. Además del impacto económico inmediato, empresarios y representantes de distintos gremios consideran que la posesión va a permitir proyectar a Cali como un destino para el turismo, los negocios y la realización de grandes eventos. Y expresaron su expectativa de que la realización de este acto en Cali fortalezca la presencia de la región Pacífico en la agenda del nuevo gobierno y contribuye al desarrollo de proyectos estratégicos para el suroccidente del país.
0: Ahí está el panorama rápido de las principales noticias en Cali, Colombia y el mundo. En esta mañana siguen sonando los buenos hits en este lunes en la Nación de Más Música. 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Estas son sus mañanas X.

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Son las 7:55 en la X 96.5.

0: Stateside con Pink Pinterest. 8:04 minutos. Esta es la X96.5 acompañándolos en nuestras mañanas X. Pedrito nos saluda por acá, dice: señorita Luarela, tenga usted muy buenos días. Veo que está bastante acostipada, bastante aguapanela con limón y jengibre, dice Pedrito.
1: Ay, no me diga que se
0: ¿No
1: nota.
0: ¿No le da pena? Es que ha sorbido mocos frente al micrófono toda la mañana, niña.
1: Ay, ¿cuál toda la mañana? Solamente llevo media hora. Grosero.
0: Mire, a ver, ay, hasta los oyentes se dieron cuenta.
1: Muchas gracias, qué pena. Ay, dispensé.
0: Bueno, pasando a otros temas. Hoy que se conmemora, hoy que celebramos, hoy que es 3 de agosto. Llegó hoy el mes de las cometas.
1: Hoy, ¿no? 3 de agosto, sí. ¿A usted le gusta elevar cometas?
0: El mes de los vientos. Me parece la cosa más divertida del mundo,
1: ay,
0: ¿sabe?
1: No te puedo creer.
0: ¿A usted no le gusta?
1: Para mí es una de las cosas más aburridas que
0: ¿serio?
1: Pueden haber, te lo juro.
0: Ay, no me
1: ese
0: diga
1: es uno
0: eso.
1: De los parches más aburridos a los que me pueden invitar.
0: Yo que le tenía el plan perfecto.
1: No me invita a eso. No, invíteme así a comer.
0: Yo me acuerdo que en el barrio esperábamos con ansia la llegada del mes de agosto para ir a un, ¿cómo se llama? Un
1: parquecito,
0: peladero que había por allá atrás a buscar guadúa para hacer las cometas.
1: Ah, ¿ustedes las hacían?
0: Sí, claro.
1: Ay, pero así es más divertido.
0: Y hacíamos el

0: Engrudo también, con... ¿Se sabe hacer engrudo?
1: No, no
0: No
1: tengo
0: sabe
1: ni idea.
0: hacer engrudo.
1: Como el que se hace en Art Attack.
0: Exacto. Con...
1: No hay que ser un experto para ser un gran artista.
0: Exactamente. Con maicena se hacíamos ese engrudo.
1: Wow, pero
0: Y con eso
1: no sé.
0: pegábamos el papelillo
1: Ajá.
0: y hacíamos la cometa.
1: Okay.
0: Y vaya revoluje por allá donde su mamá, donde su abuela, los retazos para la cola de la cometa.
1: Okay.
0: Y listo. A elevar cometa de la manera
1: Y le
0: más
1: iba bien,
0: divertida.
1: y le iba bien con las cometicas que
0: Sí,
1: hacía.
0: súper, súper bien. Ya
1: Ay.
0: no sé si me acuerde mucho cómo se hacían, pero lo más complejo, me acuerdo, era ponerle los tirantes para que quedara pues como bien, bien ajustada y con la medida del tirante para poder que ella remontara el vuelo.
1: Wow. Creo que ese parche sí me hubiera gustado hacerlas.
0: Sí, es muy divertido, así el parche completo. Pero bueno, eso como los colores, para los gustos los colores.
1: Sí, eso es
0: Pero es una
1: verdad, eso es
0: actividad bonita
1: verdad.
0: para compartir en familia en
1: ¿Qué
0: este
1: tanto le gusta
0: mes.
1: a los oyentes? Cuéntenos. ¿Tienen alguna anécdota con relación justamente a las cometas? Pues bueno, llegamos a agosto, estamos a 3 de agosto exactamente, y hoy es el Día Internacional de la Planificación Familiar. Un aspecto relacionado con el control de la natalidad en la población sexualmente activa. Básicamente se trata de que las personas y las familias puedan decidir el número de hijos que quieren tener y cuándo tenerlos. La planificación familiar también incluye la educación sexual, la prevención, el tratamiento de enfermedades de transmisión sexual, el asesoramiento antes de la concepción y durante el embarazo, así como el tratamiento de la infertilidad. La planificación familiar constituye un elemento clave para el ejercicio pleno de los derechos de la salud sexual y reproductiva de las personas como un componente fundamental de bienestar y libertad de todos. ¿Qué métodos hay? ¿Cuáles se utilizan en la planificación familiar? Bueno, generalmente los más utilizados para el control de la natalidad o planificación familiar son los métodos de barrera, los métodos anticonceptivos físico-biológicos, los hormonales, los químicos, los permanentes, que vendrían siendo pues la ligadura de trompas, la vasectomía, histerectomía, los métodos anticonceptivos naturales, que hay distintos también, los anticonceptivos de emergencia, bueno, y todo esto. No siempre las personas tienen acceso a los métodos anticonceptivos y existen muchas circunstancias que hacen que la población sexualmente activa no haga uso de ellos. La Organización Mundial de la Salud estima que los principales factores que inciden en el uso o no de anticonceptivos como método de planificación familiar son la oferta de métodos, el acceso a los servicios de planificación familiar por parte de la población juvenil con menos recursos y personas solteras, el desconocimiento en el manejo y posibles reacciones adversas por el uso de algún método, la oposición o rechazo por razones culturales o religiosas, los prejuicios de usuarios y profesionales contra algunos métodos anticonceptivos y los obstáculos por razón de género para acceder a los servicios de planificación familiar.
0: Es un tema muy importante de donde
1: Y muy
0: tomar
1: extenso,
0: mucho,
1: sí.
0: mucha información, sí, exactamente. Y de tomarse de una manera, pues obviamente, muy seria, ¿no? O sea, pues los hijos son una bendición, digámoslo así, pero qué mejor que uno poder planear la llegada de ellos, tanto para ellos como para pues la pareja que está tomando esta decisión, ¿no?
1: Sí.
0: Es algo que es importante hablarlo, consentirlo, mirar cuáles son los pros, los contras, el momento, ¿es el momento adecuado? ¿No es el momento adecuado? ¿Queremos? ¿Lo queremos de la misma manera? ¿Cómo lo queremos llevar a cabo? La crianza, todo este tema es bien importante y hay que hablarlo, hay que ponerlo de manifiesto, ¿no?
1: Absolutamente. Bueno, este es un tema del que podemos aquí quedarnos y extendernos. Día Internacional de la Planificación Familiar, se los contamos en nuestras Mañanas X.

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0: So Lonely, qué buen clásico que suena esta hora en la X.
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0: Así son nuestras Mañanas X, 8:32 minutos. Y bueno, ya saben que siempre hay un buen motivo para escuchar un buen clásico. Si les gustó este, pues nos dicen cuál otro se quieren escuchar más adelantito. O lo que quieran escuchar con nosotros y hacerse compañía en esta mañana de lunes.
3: Aquí estamos, como siempre, acompañándolos con lo mejor de la música, pero también con temas súper chéveres, interesantes, que queremos compartir con ustedes, de que se ríen.
0: Que a José tampoco le gusta el parche de cometas, dice, totalmente de acuerdo, el parche de las cometas, qué cosa más aburrida, saludos.
3: ¿Jorge?
0: José Miranda.
3: José, hagamos otra cosa, mientras ellos van y elevan cometa, qué perres.
0: Otro plan.
3: Ay sí, otro plancito, ese sí no me gusta.
0: Bueno, ¿cómo les va con el plan de ver películas, pero... más bien repetirse películas y series? ¿Usted es de las que se repite películas y series?
3: Sí, sí lo hago, pero con tiempo entre la última vez que me la vi y esta vez que me la vaya a volver a ver.
0: Ah, o sea, usted deja pasar como un tiempo prudencial, como...
3: Sí, para que se me olviden detalles, okay. Para que se me olviden cositas y ya después... Porque uno, pues, al verse varias veces las películas o las series va captando cosas que antes no... Me ha pasado claro. Eso. Entonces sí, dejo que pase un tiempito prudente y luego me vuelvo a repetir algo.
0: Hay gente que se ve y pues ahora mucho más fácil con las plataformas, pues no sé, le gusta repetirse las películas constantemente o las series constantemente, entonces se ve las series varias veces.
3: Sí.
0: Y de pronto no pasa eso, de pronto no deja pasar tiempo, sino que se la vio hoy, pasado mañana vuelve y se la ve, en una semana vuelve y se la ve, y semanalmente vuelve y se ve y se repite la película.
3: Sí, yo creo que pues no soy capaz así eso. Tan seguido, me aburro.
0: Y pues como uno puede elegir dentro de toda esa oferta de series y películas sí. Que hay, pues de todas maneras hay un amplio sector de la gente que elige ver el mismo producto una y otra vez. Es un acto repetitivo, pero dice la psicología que pues su significado es muy disidente, a diferencia de lo que muchas personas puedan creer, repetir la serie o la película favorita no es un signo de obsesión, sino que es una forma de buscar tranquilidad emocional.
3: ¿Así?
0: Reducir la carga cognitiva, porque como ya sabe uno lo que va a ocurrir, entonces uno disfruta todo sin tensión, sin sorpresas. Uno va siguiendo lo que se va acordando y eso da tranquilidad.
3: Acabo de tener, sí, doy fe de esto que estás diciendo, acabo de tener un recuerdo de mí. Ayer me vi La Odisea.
0: Ok.
3: Y hubo un momento donde yo dije, ¡ay, ya no más! ¡Ya no más! ¡Que pase esto rápido ya!
0: Que se acabe rápido eso.
3: Sí, sí, es como que uno se pone tenso de qué va a pasar. Sí, cuando está justo en el nudo de la historia, no es como, no más, por favor, mi corazón no aguanta tanto.
0: Se fue a ver La Odisea sin mí.
3: De eso pero hablamos, me la puedo repetir.
0: De eso hablamos fuera micrófonos. El caso es que, sí, mire, dice la psicología que las personas que recurren a estas historias pues ya conocidas es por eso, es porque se siente esa particularidad, ¿no? Esa familiaridad, mantener el control y el bienestar en momentos de mucho estrés, ¿no? Entonces cuando tenemos momentos como tan dramáticos, complejos o tensionantes, uno puede encontrar confort en una serie o película que ya conoce sin necesidad de estar en ese estado de alerta, ¿no? La familiaridad con los personajes genera sensación de reencontrarse con gente que uno ya conoce, de historias que ya sabe. Así muchas personas se encuentran en este hábito de desconexión o equilibrio emocional. Dicen también que las personas que sufren de ansiedad pueden sentirse atraídas por repetir sus series de confort, ¿no? Porque le transmiten emociones positivas, porque permiten hacer su pausa de las preocupaciones cotidianas y de todo el estrés y sentirse en más familiaridad con estas historias.
3: Ya, wow.
0: Dicen también ellos, los expertos, que es saludable siempre y cuando usted no deje de hacer las cosas que tiene que hacer por estar viendo películas o viendo series o repitiendo películas. Pues.
3: Ya, sí.
0: Si esto interfiere con su trabajo, con sus citas, con sus vínculos,
3: con la
0: su
3: vida cuidado, misma.
0: Con la vida real de a de veras, pues ya empieza a convertirse en un problema, ¿no?
3: Ya, ok.
0: deja de ser esa solución a la ansiedad y se puede convertir en un problema. ¿Qué películas recuerda usted haber repetido o series?
3: No sé. Pues mis favoritas. La del Quinto Elemento me la he visto muchas veces. Volver al Futuro. Volver al Futuro me la he visto muchísimas veces. Usted me dijo que Drácula, ¿no?
0: Oiga, yo no sé cuántas veces me he visto Drácula.
3: Pero es que es buena. Ay, usted.
0: Me gusta mucho.
3: Julio es el máximo. El máximo de todos. Este señor, ¿cuándo salió? ¿Wonder Woman? ¿La Mujer Maravilla? Pero es que esto ya es otro nivel, chicos. O sea, vérsela en cine. Que las películas normalmente están en cine, ¿qué? ¿Como un mes, dos?
0: Sí, pues depende de lo taquilleras que sean, pero sí.
3: Ajá, y este señor se vio Wonder Woman como 6 veces.
0: Yo no sé cuántas veces en terminé cine, viéndome la película.
3: En cine, o sea, en menos de un mes. ¿Cómo carajos?
0: Es que yo aprovechaba.
3: Creo que a ese nivel no soy capaz, ¿sabe?
0: Yo aprovechaba y si alguien iba a verse, no, si alguien no se la había visto. ¿No te la viste? ¿Te la vas a ver? Vamos. Entonces yo me la repetí como unas, no sé, 8 o 9 veces me la vi.
3: Ay, Dios mío, no, o sea, no, no, yo sí dejo que se me olviden un poquito los detalles para, como para sentir que hay novedad.
0: Es que la experiencia de cine es distinta, ¿no? A verla en casa.
3: Ah, no, claro, claro.
0: Pues para sí. Mí tiene mucha más magia. Yo soy malo para ver películas en la casa porque siempre me suelo quedar dormido o me desconecto muy fácil, no sé.
3: Ok.
0: Pero para ver series en casa o películas me cuesta un tris, pero en cine sí, las que sean. Y películas que no sé, que me recuerda de títulos que yo me haya repetido muchas veces, pues está, por ejemplo, Dirty Dancing.
3: Okay. ¿Titanic?
0: No, mira que no tanto.
3: ¿No?
0: No.
3: Ok.
0: ¿Avatar? Tampoco.
3: Ok.
0: Por ejemplo, bueno, es que ahí hay otro factor y es que me gusta mucho una actriz. Entonces sus películas para mí son una delicia. Siempre me las repito siempre que puedo.
3: ¿Cuál? ¿Cuál?
0: Julia Roberts. Entonces todas sus películas me las he repetido muchas veces. Pretty Woman.
3: Comer, rezar,
0: comer,
3: amar.
0: Rezar, amar. La boda de mi mejor amigo. Uh-huh. ¿Qué otras películas así? Es que me acuerdo de esos títulos.
3: Muy buenas. No, pues Julia es espectacular.
0: Ustedes, oyentes, cuéntenos cuál es esa película o serie que se han repetido muchas veces a través del 318-860-9616. Por acá está Juli Botero. ¿Cómo estás, Juli? Dice, andaba perdido por acá reportando.
3: Muy buenas. No, pues Julia es espectacular.
0: Ustedes, oyentes, cuéntenos cuál es esa película o serie que se han repetido muchas veces a través del 318-860-9616. Por acá está Juli Botero. ¿Cómo estás, Juli? Dice, andaba perdido por acá reportándome. Mira que con el tema de repetir, la serie favorita me representa. Siempre mi serie favorita a todo volumen mientras estoy en casa. De hecho, me sé los diálogos. Le pasa lo que le pasa a uno con el Chavo,
3: o sea,
0: del 8.
3: Claro, ya sabe uno lo que van a decir.
0: Dice, me la veo en orden y como tiene 2 películas, termino viéndolas también. Y es más, solo escucharla, ni siquiera la veo, algo así como si fuera música. Saludos, se les quiere.
3: Wow, pero mira que esto resulta ser hasta terapéutico, ¿no?
0: Pero ¿cuál es, Juli? Cuéntanos cuál es tu serie. Sí, claro, es definitivamente lo que dice la psicología. Cuéntenos ahí a través del 318-860-9616. Los leemos en estas mañanas de X.

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1: Son las 8:54 en la X96.5.
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0: I'm Like a Bird. Qué buen clasicazo con Nelly Furtado en la X96.5. Tenemos ya las 9 de la mañana, 11 minutos en nuestras Mañanas X.
1: Aquí estamos, como siempre, acompañándolos con muy buenas canciones, esas que quedan en nuestra memoria, en nuestro corazoncito. Esa canción de Nelly Furtado es muy buena.
0: Diga Banano.
1: ¡Ay, no sea así! Banano.
0: Carolina Sáenz nos saluda. Juli Lu, mi serie favorita que repito y repito, aprendiendo cada vez más que la veo, se llama Mi Otra Yo, dice Carolina Sáenz.
1: Oh, Mi Otra Yo, es sobre reencarnación, vidas pasadas y constelación familiar y todos esos temas. Chévere, chévere, muy bacano.
0: Yo me vi
1: está
0: una...
1: en Netflix.
0: ¿Será esa la que yo me vi? Es que no me acuerdo el título. Pero no fue esa la que me vi. Ya estoy viendo el cartelito por acá. Pero el tema es chévere, ¿no?
1: Sí, el tema es interesante. Muy bacano.
0: Bueno, esa es la pregunta que les hacemos al 318-860-9616. Vayan respondiendo y ya los leemos. Hablemos de música, porque este fin de semana pasó algo realmente apoteósico. Increíble.
1: Muy, muy bueno que tenemos que compartir.
0: Una unión que no veíamos, no mentira, sí veíamos venir desde hace rato, pero no la veíamos materializarse. Y es que Madonna estuvo en la sala de conciertos Avs Live con una invitada sorpresa, sumándose este fin de semana a las celebraciones del Festival de Música del Pride, del Orgullo Gay, en Amsterdam. Su invitada especial fue nadie más y nadie menos que Kylie Minogue.
1: Me encanta, dos divas impresionantes del pop juntitas. Yo eso lo estaba esperando hace rato.
0: No, es que desde hace poco, cuando estuvieron juntas compartiendo por allí en un programa de la televisión británica, empezaron a decir, bueno, qué bueno sería verlas juntas por primera vez, qué bueno sería una canción juntas, qué chévere un show donde unieran estas dos estrellas del mundo pop. Pues bueno, se dio justamente en medio de esta celebración. No se llevan sino 10 añitos, ¿no?
1: Okay.
0: Pues obviamente Madonna tiene 67, le lleva más, y Kylie Minogue tiene 57. Pero ahí estuvieron, ella estuvo interpretando canciones de su Confessions on a Dance Floor 2, su decimoquinto quinto álbum que se estrenó hace poco y que ha tenido un éxito imparable, pero subió al escenario junto a Kylie y juntas interpretaron esta canción que está de fondo, que se llama Love Sensation. Ambas luciendo sus melenas rubias.
1: Preciosas.
0: Y bueno, con sus nombres proyectados ahí en la pantalla de fondo y algunas frases de las canciones, así pudieron disfrutar esta presentación los asistentes a este World Pride en Amsterdam, que arrancó desde el pasado 25 en Países Bajos y va a finalizar el próximo 8 de agosto. Y tuvo a este par de bombas en el escenario.
1: ¡Amamos! Ojalá se repita. Mire, hubo otro junte este fin de semana justamente, otro junte, como dicen los reggaetoneros, un junte para la historia. Pues resulta que en la edición 2026 de Lollapalooza, Chicago, este fin de semana los Smashing Pumpkins hicieron lo suyo en un show cargado de nostalgia que hizo vibrar a todo el público. Y uno de los momentos más emotivos de este show llegó cuando la banda invitó al escenario a Olivia Rodrigo. Esta chica que sabemos hace parte de nuestra programación, que está muy jovencita y ha logrado ubicar muchas canciones de su discografía en puestos altísimos en listados musicales, pues fue una de las sorpresas del concierto y contó con la presentación del propio Billy Corgan. Y ahora me gustaría presentarles a una invitada muy, muy especial, la señorita Olivia Rodrigo. Bueno, mientras el público obviamente estaba súper entusiasmado, la artista apareció en el escenario con un vestido transparente de estilo como baby doll y medias hasta la rodilla, que son como elementos muy característicos del nuevo álbum que ella nos ha presentado. Ambos interpretaron juntos 33, el exitoso álbum de Smashing Pumpkins, y gracias pues a un arreglo acústico que hicieron, pues el momento se volvió uno de los instantes más memorables del festival, según Rolling Stone, que ya pues justamente habló de esto. Bueno, la banda se une a una tendencia recurrente en las leyendas del rock alternativo, invitando pues otras figuras al escenario. Figuras como Robert Smith de The Cure, Weezer, Avril Lavigne, No Doubt y muchos otros. Pero Olivia Rodrigo pues no fue la única invitada al show de la banda. Momentos antes de que ella saliera, la agrupación también había tenido otros invitados con quienes había interpretado incluso otras canciones, pues también como de clásicos, muy uh-huh. clásicos de la banda. Bueno, pues la verdad es que fue un momento bastante memorable de este festival y obviamente ojalá siga ocurriendo que bandas que tienen pues toda la trayectoria de la vida o artistas que tienen una trayectoria pues así súper extensa sigan invitando a artistas que son más de esta época, pero que le dan un toque bien chévere a esta unión.
0: No, y que no dejan que las nuevas generaciones pues se pierdan de esos buenos clásicos de la música, ¿no? Y que los puedan conocer también de alguna manera. Así es que bueno, algo de lo que ocurrió en cuanto a la música este fin de semana en la X96.5 y mucho más de los artistas, de sus artistas favoritos a través de nuestra página web, la xcali.com. Ahí pueden ingresar, conocer nuestros listados musicales y por supuesto también las noticias más recientes del mundo de la música.

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0: Newport Boys, Disco Line 7 Nash juntos. A esta hora suenan 9:49 minutos en la X96.5. Así estamos acompañándolos en este inicio de semana, lunes.
1: Lunes, maravilloso lunes, con muy buenas vibras, de muy buena música y también de información súper chévere, de chismecito, de fin de semana con muchas cosas que pasaron.
0: Miren, y con... también muchas de sus apreciaciones esta mañana con el tema que les propusimos, así que leámoslos.
1: A ver, a ver, a ver.
0: Hoy les estamos preguntando cuál es esa película, esa serie que ustedes de pronto tienen en su gusto tan, tan, tan metido que la ven y la ven y la ven y la eligen y la eligen y la repiten y la repiten.
1: A ver.
0: Ya nos hablaba hace un ratito nuestro amigo Julián Botero y él, yo le preguntaba que, qué serie estaba hablando y era Sex and the City, que dice que se la ha visto muchas veces, que incluso ve la serie y luego ve las dos películas.
1: ¡Muy buena! Creo que soy de tu grupo. Querido, también, Sex and the City me la he visto varias veces.
0: Por acá me proponen un parche, dice, Julito, ¿qué tal un parchecito obligatorio de trabajo? Ir a elevar cometas y llevar a la señorita a lugares.
1: Ay, pero ¿por qué son así? ¿Pero
0: ella no se manda sola, dice Pedro. Ella no se manda sola.
1: Pedro, no seas grosero, ¿qué tal?
0: ¡Jaime!
1: Pues una vez hicimos eso, ¿se acuerdan? Una vez hicimos un parche con oyentes para ir a elevar cometas. Claro. Ustedes vieran la felicidad en la que yo andaba ese día. Pero fui parchadísima. Porque soy una muy buena trabajadora.
0: Buenos días, chicos. Para mí la peli que más me ha repetido es Dos Policías Rebeldes, la número uno, dice Jaime Chávez.
1: Muy buena, muy graciosa.
0: No me acuerdo cuál es esa.
1: Sí,
0: Gabriel González dice, muchachos, feliz lunes con cara de viernes. Antes eran parte de mi jornada laboral en la oficina en casa. Ahora son mi banda sonora del área de producción de mi emprendimiento. Muchas gracias.
1: ¡Uy,
0: qué bueno eso, Gabriel!
1: Tú sí sabes. Eso se llama poder de influencia, mi
0: Muy
1: lindo.
0: Muy bien, te felicitamos por tu emprendimiento. Y qué bueno que nos compartas también esa buena noticia y que nos tengas como soundtrack principal ahí en tu oficina.
1: Muchas gracias.
0: Luego nos chismoseas de qué se trata tu emprendimiento. Y nomás de meros chismosos. Henderson Osorio también nos escribe. Buenos días para ti. Dice Batman, el caballero de la noche.
2: Yo soy Batman.
1: No me sale.
0: Esa actuación de Heath Ledger es de enmarcar. Hasta me sé las líneas. Así le pasa a uno que no se sabe las líneas y
1: se
0: todo.
1: Se aprende uno los diálogos de las películas de tanto verlas, sí.
0: Para Carol es Titanes del Pacífico. Para Donaldson dice... Un fuerte abrazo, saludos chicos, feliz y bendecido inicio de semana, muchas gracias.
1: Gracias.
0: Roine dice, Ted Lasso, súper recomendada. ¿Ted Lasso? Esa suena a serie, pero no sé cuál es esa. Ted Lasso.
1: Creo que es uno de un man que es todo asesino.
0: ¿Sí?
1: Creo que sí, creo que es medio sanguinario, si es que estoy en lo cierto.
0: Ah, bueno. No, es la del entrenador de fútbol, ya me acordé. Si la
1: ah, no, entonces
0: ahí.
1: Estoy, pero paila.
0: Sí, es la del entrenador de fútbol.
1: La que la estaba confundiendo con una que se llama, es que Dexter.
0: Con Dexter, no, sí, Dexter sí es la del asesino. Sí. Buenos días a todos, caballerísimo Juli, señorita Lu, que no le gustan las cometas, es porque nunca las voló. Mi serie favorita, Stranger Things, la he repetido 3 veces.
1: Wow, muy buena, sí.
0: Dice, me pasa lo mismo que me repito los diálogos. Señorita Lu, cuídese mucho, pida un retiro espiritual a las playas de San Andrés.
1: ¡Ay, qué rico! ¿Será que sí me mejoro por allá?
0: No, yo aquí se puede mejorar tranquilita. La película que me he repetido muchas veces es Constantine. ¡Ay, Constantine es
1: ¡Ay,
0: bueno,
1: con
0: es de repetir.
1: Mi amor! Con mi amor lindo,
0: con tu amor
1: fantástico,
0: platónico.
1: Ken Reeves. Ken ¡Ay, Reeves. Bizcochito lindo!
0: Vea, pues.
1: Muy buena película.
0: Película que no me aburre ver, la trilogía del Señor de los Anillos, dice Jesús Andrés Casamachín.
1: Ah, ok.
0: John Fernández dice que Juego de Tronos, Friends, The Nanny, My Wife and Kids. Ah, The Nanny es mi favorita también.
1: Yo siempre que pienso en The Nanny me acuerdo de su voz chillona. Era muy graciosa ella, era muy graciosa. Uy, Juego de Tronos me parece, de hecho, ¿saben? Es mi serie favorita, pero no sería capaz de volver a verla.
0: Porque es bien densa.
1: Es densa,
0: yo no me
1: es
0: la vi.
1: Densa. Uf.
0: No, entonces, me la vi.
1: Véasela. No, Voy. Usted queda dormido.
0: Chicos, feliz día.
1: Sí.
0: Película Reyes de las Olas, excelente animación, estilo documental y excelente banda sonora.
1: Wow, ¿cuál será?
0: Si alguien disfruta del rock californiano, esa peli es un orgasmo auditivo, dice Manuel.
1: Wow, ¿cómo es que es?
0: Reyes de las Olas.
1: Reyes de las
0: Surf
1: Olas.
0: Up se llama la película.
1: Okay,
0: no la tenía
1: ¿listo?
0: Como en,
1: para tenerla por ahí pendiente.
0: Como en el par. Ah, esa es la de los pingüinitos que van en las olas. Claro. Los pingüinitos que van para una competencia de surf, justamente. Bueno, Karina dice... ¡Ay, esta! Me encanta repetírmela también.
1: ¿Cuál, cuál?
0: Guerra Mundial Z.
1: ¿Esa es con Brad Pitt?
0: Con Brad Pitt.
1: Ah, ok.
0: Que sí, es de zombies.
1: Es buena.
0: Esa también me gusta mucho. Siempre esa que la pesco por ahí, ¡ting! Tengo que repetirla.
1: ¡Ting!
0: Breaking Bad, dice Andrés Felipe.
1: Buena serie, muy buena.
0: Más vistas también. Uh-huh. Supernatural, la mejor serie de fantasía oscura, dice Carolina Sacconi.
1: Ay, esa no la he visto.
0: Tampoco la tengo como presente.
1: Hay muchas recomendaciones buenísimas que deberíamos apuntar para verlas.
0: Esta peli vale la pena verla muchas veces.
1: ¿Cuál?
0: Porque tiene muchas cosas que entender siempre, ¿no?
1: Ajá.
0: Interestelar.
1: Esa película, ¿cierto? Es excelente.
0: Y es muy buena.
1: Es excelente.
0: Felipe Paniagua. ¿Sabe otra que me repito mucho, que me encanta, me hace llorar además siempre que la veo? Bueno, eso pasa con muchas películas. Bueno. Las The Help. Es que no me acuerdo. Vidas Cruzadas se llama en español, sí. Vidas Cruzadas, The Help. Es la historia de la bueno, toca temas de la esclavitud y la servidumbre en los Estados Unidos.
1: Ah, la del popishen, la tarta.
0: La de la tarta de popó.
1: Buenísima.
0: Esa es una película.
1: Esa la Historias Cruzadas, creo que la conocía
0: cruzadas,
1: yo así.
0: Sí, Historias Cruzadas.
1: Buenísima.
0: Historias Cruzadas. Sí. Véansela si no se la han visto. Shrek 1, dice Mario Freddy. Leo también.
1: Uy, todas
0: está por
1: las
0: acá.
1: De Shrek.
0: Buscando a Nemo, dice Leo.
1: Oh. Buscando Nemo muy lindo.
0: Siempre va a ser muy, muy enternecedora verla. Kenny Quintero también nos escribe, dice Betty la Fea, las chicas del cable, Cars, los Vengadores, Endgame. Esa me la he querido repetir y no
1: Endgame,
0: me la he repetido, mira.
1: Mira Endgame. Que esa me la di tres veces en cine.
0: Yo me la vi en cine dos veces.
1: Sí, muy buena.
0: Sí.
1: Nos pusimos tensos con la primera parte de la última de Endgame.
0: Yo quiero vérmela otra vez. Ve, haga listado para que nos repitamos.
1: No, pues es que tenemos que ponernos a
0: apuntar. Hablando de Betty la Fea, ¿vio el tráiler de Betty la Fea, la nueva entrega?
1: No,
0: ay,
1: no.
0: Está muy bueno porque reconstruyeron el clip original de la serie de televisión con los actores de hoy.
1: Me muero.
0: Está genial. Si no lo han visto, búsquenlo, que está muy bueno. Morning, la película The Pursuit of Happiness, la he visto unas 50 veces.
1: ¿Esa no es la de Proyecto X?
0: Esa es la de... No. Johnny es quien escribe esto. ¿Proyecto X? No, ¿sí? No. Pursuit of Happiness es la de...
1: Ah, la de Will Smith.
0: La de Will Smith con el niño.
1: Will Smith, buenísima.
0: Busca la felicidad.
1: Te mueve muchísimo. Es que dijiste claro. Pursuit of Happiness y pensé que era la canción de Steve Aoki.
0: Ah, ok.
1: Que es de Proyecto X.
0: No, la peli.
1: Ok.
0: Me he visto tres veces la de Sultán Suleiman. Son como 150 capítulos de hora y media, dice por aquí Juliana.
1: ¿Sultán?
0: Sultán. No.
1: Esas son Suleiman, esas que son como de por allá de Medio Oriente, que las pasan por redes sociales.
0: No sé cuál es esa. Y dice, pelis, una que se llama Bajo el Sol de Toscana. ¡Ay, es buenísima!
1: ¡Ay, no la he visto!
0: Es buenísima, Bajo el Sol de Toscana.
1: ¡Ay, no, me encanta! Hay muchas recomendaciones.
0: Grace Barrera dice que Dark.
1: ¡Ay, Dark, es pesadísima!
0: Es la que se ven por acá. Uy. Los chicos de la oficina, ¿cierto? El Inge,
1: no,
0: el otro Inge.
1: No, creo que no. No, porque ellos están viendo como algo de muñequitos.
0: No, es una serie...
1: ¡Uy, pero Dark! Uno
0: ¿cómo es Dark?
1: De viajes en el tiempo.
0: Que es la de...
1: De viajes en el tiempo.
0: Sí, que la gente aparece y desaparece luego.
1: Ah, sí, se meten como en un portal.
0: Esa.
1: Y, ay, Dios mío, a uno le dan ganas de ir al baño y cuando vuelve...
0: Quedó loco.
1: Ya queda, pero loquísimo. Pero admiración profunda por la gente que se repite ese tipo de series que son tan densas.
0: Y Pacho dice por acá que Punto de Quiebra, muy buena. Así es un clasicazo.
1: ¿No?
0: Point of Break. Kung Fu Panda 1 y 2, las mejores, no me canso.
1: Muñequitos. Buena.
0: Animada. JFA. Juan Piso dice, chicos, buen día. Endgame, la reestrenan en octubre para que lo tengan presente. Ay, hay que ir a verla.
1: Sí, obviamente hay que ir a verla. Oyentes, ¿ustedes hicieron maratón cuando Endgame? Que eran, en ese tiempo eran 21 películas. Uy, que uno tenía que maratonearse.
0: Que
1: y en el
0: orden, ¿no?
1: Ajá, en el orden que era para con las escenas postcrédito y todo para ya ver Endgame como... Bien, ay, esas épocas tan chéveres. Ay, gracias por las recomendaciones. Vamos a apuntar algunas entonces para verlas.
0: Seguro que sí, las tendremos en cuenta. Y bueno, ahí pueden seguir ustedes comentando a través del 318-860-9616. Así suena la X96.5 en este super lunes. Gracias por su compañía y mañana nuevamente a las 6 de la mañana estaremos con ustedes en nuestra edición martes de Mañana.
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1: Son las 10 y 3 minutos en la X96.5.
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1: Son las 10:56 minutos en la X96.5.
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0: Feliz mañana del lunes. Aquí estamos en Under Radio a través de la Nación de Más Música. Feliz de acompañarlos en este inicio de semana, pero también inicio de mes. Felipe Alvarado con ustedes. Una mañana de lunes con cara de viernes, y de nosotros depende hacer una descarga musical increíble a través de nuestro WhatsApp 318-860-9616. ¿Qué tal ese fin de semana? ¿Cómo les fue? ¿Qué tal la pasaron? Un abrazo gigante para todos los que continúan ahí desde Mañanas X y a esta hora le dan la bienvenida a Under Radio. Es una mañana un tanto nublada, hay que decirlo, aquí en el norte de la ciudad de Santiago de Cali. Esta mañana muy temprano cuando venía conduciendo vi un sol resplandeciente. Dije, wow, nos va a acompañar un clima excepcional como todos los que han ocurrido en las últimas semanas en Cali. Un calor impresionante. A esta hora el norte de Cali nublado, pero no es impedimento para acompañarlo con canciones increíbles. Vamos entonces, aquí está la artista del momento, trabajando arduamente en ese álbum, posicionándolo con canciones maravillosas. Ariana Grande en la Nación de Más Música, Twilight Zone. Bienvenidos a Under Radio.
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¡Wow! ¡Qué grandes clásicos! Shine, en la nación de más música. On the radio está al aire, aquí estoy con ustedes, Felipe Alvarado, acompañándolos en una mañana increíble, una mañana fantástica, una mañana para iluminarla, sí, con canciones increíbles que hacen ustedes a través de WhatsApp 318-860-9616. Voy a leerlos, a saludarlos, porque me encanta tener la vibra arriba, acompañarlos en esta actividad de la mañana. Quizás contando las horas ya para salir a almorzar, pero bueno. De la nación de más música sonando en el mundo a través de la xcali.com. Por acá está Andrés, dice: Felipe, feliz semana, feliz mes. Qué rico volverte a escuchar. Igualmente para ti, André, qué rico tenerte aquí en sintonía. Por acá está Fernando, dice: mi Pipe, ¿qué más? ¿Qué tal ese fin de semana? Fer, un abrazo para ti. Fin de semana excelente. Sábado nos encontramos algunos de ustedes, los oyentes, junto a Lu, al sur, muy al sur de la ciudad de Cali, que estábamos acompañándolos. Por acá, saluditos para Hernán David, siempre en sintonía con nosotros. Y ahí van llegando Alejandra, Annie en New York, conectadita con nosotros a través de la nación de más música. Es viral a través de redes sociales, lo que es viral en TikTok. Por ahí es viral mi querido Harry Styles. Ay, no le fue un tanto bien por un impasse que tuvo. No sé si ya vieron la caída durante ese segundo concierto ahí en el estadio del DF en Ciudad de México. Una noche marcada por las fuertes lluvias, ¿no? No acompañó un muy buen clima esos conciertos de Harry y complicaron pues el inicio del espectáculo. A través de TikTok pues se ha viralizado entonces el incidente que se produjo después de que el show pues sufriera un breve retraso, obviamente por lo que les acabo de compartir. Y pues el equipo técnico trabajó arduamente para retirar todo el agua acumulada de la tarima y acondicionar pues el recinto. Pues obviamente, a pesar de que hicieron pues todo lo posible por tenerlo en óptimas condiciones, pues el suelo seguía resbaloso y terminó jugando pues una mala pasada para el artista, que cayó ante miles de asistentes. Obviamente, pues lejos de generar alarma entre el público, la reacción de Harry Styles ayudó a rebajar la tensión. Pues él siguió cantando, siguió como si nada, digno de un profesional, mantuvo obviamente el ritmo del concierto en una escena que fue recibida con aplausos, con gritos de apoyo por parte de sus seguidores. Según los reportes difundidos tras el show, oyentes, pues el percance no dejó lesiones graves ni obligó a suspender la presentación de Harry. La caída se produjo pues en una noche en la que el clima pues fue el protagonista desde antes de la llegada del artista. Obviamente, sí señor. Ay, oiga, es que Harry le han pasado unas. Recordemos que hace un par de días también les contaba de que tuvo que cancelar uno de sus conciertos en Brasil por un fuerte dolor estomacal. No le ha tenido nada fácil el británico. No sé si de pronto es el cambio de horario, aunque ya obviamente está acostumbrado. ¿Qué será lo que pasa con Harry Styles? Por lo pronto, nos encontramos a Harry por acá en la programación de la Nación de Más Música. Esta canción me encanta, Late Night Talking. Al aire, on the radio.

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0: siempre hay espacio para Amy Winehouse. Tears Dry on Their Own. Una canción muy emblemática, ¿no? De hecho, es una de esas canciones, la llamaría yo un tanto agridulce, de pronto de la carrera de Amy Winehouse. Fue el cuarto sencillo de ese álbum que, bueno, le sigue dando la vuelta al mundo, Back to Black, del año 2006, una pista que ofrece, veíamos a una Amy con una perspectiva única sobre el dolor, sobre esa negación y sobre esa resiliencia del amor. Son las canciones que nos acompañan a esta hora en On The Radio, donde ustedes hacen parte de la programación a través de WhatsApp, 318-860-9616. Recuerde que ya está actualizado nuestro conteo de las 20 de la X en nuestra página web, laxcali.com, y también obviamente cuentan con el conteo más reciente de la X Top Dance, conteo que ustedes escuchan cada sábado en punto de las 6 de la tarde con el gran ilustre Julio César Soto. Voy con saludos. Joanger Flores dice: hola mi Pipe, buenos días, por aquí dejando mi saludito, gracias por tu buena vibra, un abracito para ti Joanger, con su respectivo corazón amarillo como debe ser. Cami por acá me dice: Felipe, feliz lunes, para ver si podemos escuchar algo del señor Tame Impala, pues programemos Drácula que está en tendencia, ya, en un ratito Cami. Ángel por acá me dice: hola Pipe, buenos días, delicioso el clima de hoy, ilustrísimo, muchas gracias por su compañía y tan deliciosa programación, un abrazo para ti Ángel, siempre conectado con nosotros en la Nación de Más Música. Ahí está la manito arriba de ustedes, 318-860-9616. El clima de hoy está muy agradable, está fresco, es que definitivamente a veces tanto sol, pues como que, ay, no es tan chévere. Pero bueno, el clima de hoy está delicioso porque está nubladito, tampoco es que digamos quiera llover ya, no. Pero bueno, vamos a acompañarlo con canciones maravillosas. Raquel por acá me dice: feliz mañana, lindo día. ¿Podemos escuchar algo de Sia? Claro que sí, Raquel. Claro que sí, me falta tu sticker. El sticker que me envías cada día bailando, que es la sensación, obviamente, por aquí a través de WhatsApp. Ahí los voy a estar leyendo entonces. En la Nación de Más Música. Aquí está Somber, Back to Friends. A través de los 96.5 es On The Radio.
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1: Son las 11 y 56 minutos en la X96.5.
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We are the people, Empire of the Sun, en 125 de la X96.5, Felipe Alvarado con ustedes, una nueva hora, dándoles la bienvenida, sí, a esta tarde de lunes.

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1: Es la 1:59 en la X96.5.
2: Y a esta hora, por supuesto, les damos la bienvenida a cada uno de ustedes, los oyentes de la Nación de Más Música, que levantan la mano. Dicen, Felipe, aquí estamos, conectados con esta estación. A subir el ánimo después del almuerzo, que queda uno con un tanto de perecilla por ahí, pero no es impedimento, obviamente, para escuchar buenas canciones que hacen ustedes posible, sí, a través de WhatsApp 318-860-9616. Aquí está No Broke Boys, Disco Lines, Tinashe, Los Leo en 125.

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Ovalight. Ahí está Taylor Swift. Y a esta hora Kylie Minogue, porque es noticia y es tendencia. Suena de fondo en 125 de la X96.5. Apareció de la nada en ese show de Madonna ese fin de semana en Amsterdam. ¿Ya vieron las imágenes? Algo loco, sorprendente, definitivamente. Dos mujeres dignas de admirar. Y obviamente, ¿qué puede salir mal de verlas a estas dos en el escenario? Pues miren, Madonna y Kylie Minogue se unieron en el famosísimo Love Sensation. Bueno, los rumores apuntaban a un supuesto dueto entre Madonna y, Kylie Minogue. Ese video ya es viral a través de redes sociales, que hace parte obviamente del nuevo trabajo discográfico de Madonna, Confession 2. Resultaron ser ciertos. La reina del pop ha hecho caso a las súplicas de los fans, uniendo fuerzas con Kylie Minogue para reencontrarse sobre el escenario por primera vez desde ese dueto de Celebration Tour del año 2023. Pues años más tarde, después de esa aparición de hace exactamente 3 años, y tras varios rumores de una posible participación de Kylie en el nuevo disco de Madonna, que supone su retorno a las pistas de baile tras más de 20 años, las dos divas del pop han protagonizado una aparición histórica durante el famoso Club Confession del intérprete, que fue obviamente celebrado en Ámsterdam durante este fin de semana con motivo de la celebración del orgullo LGBTI. Durante el set, Kylie Minogue y la cantante han debutado con una versión a dúo de ese gran tema, que por supuesto lo estrenamos hace un par de semanas. Es uno de los temas incluidos en una edición fantástica de Confession 2, lo nuevo de Madonna, el nuevo trabajo discográfico. Se estrenó hace meses y antes de la publicación del álbum como sencillo promocional, obviamente. La gran pregunta es, ¿lanzarán el tema de forma oficial en plataformas digitales o se quedarán con una mera anécdota de la cultura popular? Pues ese momento fue muy icónico. Las dos vestidas de fucsia, un color muy llamativo, ahí en Amsterdam. Y la gente súper feliz cuando ven la aparición de Kylie Minogue en el escenario. Aquí está un pedacito de lo que sucedió aquella noche en Amsterdam.

Ahí sale Kylie Minogue y saluda a todos. Una sesión increíble, wow, el montaje, las luces. Dignos de una producción para estas dos, Madonna y Kylie Minogue. Bueno, esperemos entonces de que la canción no solamente quede en esa aparición de Amsterdam, sino que seguramente la graben a nivel comercial. Por lo pronto, escuchémosla solita como parte de Confession 2, Love Sensation, Madonna en 125.

0: Uno a uno los vamos leyendo. Es 125 de la X96.5. Hernán David, conectado con nosotros, dice que está en sintonía. Se pide algo de Reggae Night. Ya viene una canción fantástica, ideal para esta edición del lunes. Ángel, por acá, un abrazo para ti. Gracias por estar ahí conectado con nosotros. Julio César levanta la mano a través de la Nación de Más Música. Daniel dice: hola, Pipe, bienvenido a 125. Un abrazo para ti, Dani. Gracias por estar ahí conectado con nosotros en la Nación de Más Música. Nos escuchan a través de los 96.5 y en el mundo a través de la xcali.com.
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en 1 to 5 de la X96.5. Fin de semana de festivales, fin de semana increíble, fin de semana donde esta mujer fue protagonista a través de redes. Tate McRae adelanta ya su nueva era, su nuevo proyecto discográfico. Oiga, no sé de pronto si muchos coinciden conmigo, pero una visual y digamos muchas referencias a Britney Spears, ¿no? Pues estoy hablando de Tate McRae porque, bueno, ha pasado ya un año y medio desde que esta chica publicó su último álbum, So Close to What, pero parece que la artista canadiense ya está lista para empezar una nueva era artística. Pues este fin de semana la cantante ha sido cabeza del cartel, bueno, la veíamos en Lollapalooza, en Chicago, Oshaga en Montreal, y ha dado algunas pistas de lo que podemos encontrar en su próximo proyecto. Pues en los días previos a los espectáculos, Tate adelantó a través de sus redes sociales carteles de Los Ángeles algunos detalles sobre el performance que haría en los festivales. Ahora la gran, digamos, la gran incógnita se centra en lo que sería su próximo álbum. Pues estrenó nuevos visuales en sus shows pasados de estos últimos días y veíamos imágenes que parecen estar inspiradas en la era de Britney. Podría ser una gran referencia del artista canadiense a lo que sería su próximo trabajo discográfico. Todo apunta a que ese cuarto álbum de estudio de Tate McRae está más cerca de lo que nosotros pensamos y que podemos encontrar mucho color dorado, mucho brillo, mucho quizás milenio, esa era en la que Britney Spears pues obviamente causó sensación, impacto a nivel comercial y tal vez Tate McRae pues estaría inspirándose en ello. 2 en la tarde, 46 ya en 1 to 5. Un abrazo gigante por acá para Armando. Voy con saluditos, Carlos, Alejandra, Fabiana conectada, dice hola la X, me encanta escucharlos. Van pasando uno a uno. Sports Car. Tate McRae. Tarde increíble del lunes por escuchar canciones del momento. Aquí están Sam Fender, Olivia Dean, Raimi N. Viene canción de Elton John junto a Dua Lipa, Cold Heart. Por ahí se alcanza a sumar Bruno Mars.

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0: Es todo un himno en la música dance. Y es a cargo de un dúo francés que se llama Da Funk. Una canción de inicios del milenio y que sirvió como sencillo principal de su Discovery, su álbum de 2001, One More Time. Ahí están Da Funk sonando en esta super tarde en la X96.5. Aquí estoy para acompañarlos. Aquí estamos repletos de más música en la X96.5.
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0: Música de película con Taylor Swift, banda sonora de Toy Story, un número uno de los Estados Unidos. I knew it, I knew you.

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un hit con el rey del pop y con nuestro artista 2026, ganador de la Copa de la X-2026, Michael Jackson. Y Blood on the Dance Floor. Es la X96.5, esto es 125 y soy Julio César Soto acompañándolos en otra hora repleta de más música. Bueno, la tercera noche de Lollapalooza brilló en euforia por los fanáticos que quedaron deslumbrados al ver a esta mujer con su banda interpretando sus canciones. Una banda que suena o sonó a mucho R&B y que, bueno, dejó a los asistentes muy emocionados y eufóricos frente a la presencia escénica que tiene esta mujer. Olivia Dean, que cautivó a cientos de fans con esa naturalidad de alguien que sabe perfectamente lo que hace. Ahí estuvo presentando el fin de semana en Lollapalooza 19 canciones en hora y media, que dicen los críticos, tuvo de todo y de nuevo queda allí en el escenario pues muy bien plantada su imagen, una imagen impecable, al igual que su banda que tocaba muy al estilo de la vieja escuela, y eso definitivamente emocionó al público asistente a Lollapalooza este fin de semana. Olivia Dean con Zoe Z.

0: Summer Thing for Jack con Mike Taylor, Relay X 96.5, 4:12 minutos. Y siempre hay un buen momento para recordar un buen clásico, así que aquí te va Hernán David, que está ahí conectado con nosotros en la X 96.5, tu clásico de la hora.
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0: Con Casey and the Sunshine Band, esto es Please Don't Go in 1 to 5.

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4 de la tarde, 31 minutos en la X96.5. Así estamos con ustedes en 1-2-5, pasando la tarde de este magnífico lunes que abre la semana. Semana completa de un nuevo mes. Y pues empezamos a escribir, yo sé, con mano derecha todo lo que vamos a lograr en estos próximos días. Así es que nos encanta contar con su compañía y contar con sus reportes y sus buenas recomendaciones musicales, que ahí las seguimos teniendo en cuenta. Vamos a viajar en el tiempo en este instante hasta 1987 con la edición del cuarto álbum de esta gran banda, que se convirtió en su álbum mejor vendido, vendiendo más de 20 millones de copias en el mundo. Y bueno, el título del álbum tenía un significado muy especial porque relataba alguna experiencia muy dura que tuvo uno de los integrantes de la agrupación, exactamente su baterista, Rick Allen. Un accidente que fue pues decisivo en su vida y que de alguna forma pues inspiró el título de este álbum y esta canción que se incluía justamente allí. Hay canciones que nos ponen los pelitos de punta, ¿no les pasa? A mí me pasa con esta, por ejemplo, y otras por ahí. Suban el volumen y disfrútense este super hit a esta hora mientras cae la tardecita del lunes en la X96.5. Yo soy Def Leppard.

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1: Son las 4:56 en la X96.5.
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0: The Life of a Showgirl. Así se llama el álbum que contiene esta canción que se lanzó el año pasado, en octubre. Y bueno, es una canción que de una manera como muy optimista reimagina la tragedia de Ofelia de Hamlet. Muy instruida, Taylor Swift.
1: Sí, claro.
0: Lee mucho. Es una chica muy, muy, muy brillante, muy inteligente.
1: Muy, muy ocurrente, porque pues obviamente desde muy joven saltó a esta industria musical. Desde los 14 años se mudó con su familia a Nashville y ahí empezó su carrera. Inició como country y ya se dio cuenta que de pronto le daba un poco más de estatus musical haciendo una fusión con el pop, que es mucho más comercial, y figura como una de las artistas más jóvenes con el country pop, que le ha ido bastante bien, y con esta canción pues ha batido muchos récords porque definitivamente sabe cómo componer una buena canción.
0: Y el videoclip está lleno de cositas muy interesantes para los, pues como los fans, así muy seguidores de la carrera de Taylor, ¿no? Hay muchos objetos y muchas cosas, muchos detalles en los que pensó ella para tener puntos especiales en su videoclip. Y pues algo de lo que hay que destacar es esa secuencia del camerino en el que ella recrea mucho el estilo de Marilyn Monroe, el estilo pues como visual de Marilyn en la cinta Los Caballeros Las Prefieren Rubias. Es una secuencia del videoclip de The Fate of Ophelia.
1: ¿Se acuerda que nosotros intentamos hacer la mini coreografía del coro de esta canción?
0: Sí.
1: Mini, pero nos quedó bien.
0: La hicimos bien, sí, nos quedó súper. Vayan, sí. La pueden ver en nuestro TikTok.
1: Bueno, ahí está la invitación. Y con Ophel, queremos saludar a todas las Ofelias que se reporten ya mismo.
0: ¿Cuántas Ofelias nos están escuchando en este momento? Levanten la manita a través del 318-860-9616. María Ofelia. ¿Qué tal que usted le han puesto María Ofelia González?
1: Me encantaría.
0: O Ofelia Angélica González.
1: Maravilloso. Tengo nombre como de presidente,
0: sí,
1: de la República. Mire.
0: Philip nos escucha. Philip West dice, ¿cómo se llama la canción de Maroon 5 que sonó? Eso era Love Somebody, si mal no estoy, era Love Somebody la que sonó hace un ratito. Gracias, Philip, por reportarte hasta ahora. Y ustedes también lo pueden hacer al 318-860-9616 para que nos hagamos compañía mientras llegan.

0: Las 5 de la tarde, 21 minutos, música con Avicii. Eso era You Make Me, al lado de Salem Al-Fakir. Ahí sonaba en la X96.5 en Sound City. Hola, Team X, buenas tardes, por acá los acompaño. Me reporto desde la Avenida Sexta, bien cerca de ustedes. Un abrazo fuerte para César y para María Ángel, dice Alejandro.
1: Ay, un abracito, gracias por tanto amorcito. Los queremos un montón.
0: Nando también estaba por acá hace un rato reportándose a través del 318-860-9616 en este lunes con cara de viernes.
1: Bueno, esa es la intención, esa es la idea de que para que se sienta con cara de viernes, ustedes tienen que primero reportarse, saludarnos, enviarnos un mensajito y pueden programar esos artistas para hacer que su lunes o este inicio de semana comience con toda, con el pie derecho, como siempre decimos.
0: Exactamente. Oiga, me dio mucho gusto la semana pasada que me fui por allá a recorrer la Avenida Sexta. Uh-huh. En lo que se conoció como Borondeando Cali.
1: Ah, sí, lo vi muy de Borondo en Borondo, ¿no?
0: Oiga, por allá me encontré al DJ Gada.
1: Sí.
0: Por allá me encontré a estos señores que coleccionan autos antiguos y clásicos. Uh-huh. Muchas marcas en la calle, DJs, música. Esta convocatoria ha sido muy chévere y ya la aplicaron en San Antonio y en Granada. Y adivine qué, esta semana se va a repetir.
1: Ay, me encanta todo lo bueno que se repita.
0: Pero en el Peñón y el Parque del Perro.
1: O sea que, ¿a qué hora nos vamos?
0: No, pues a las 6 nos vamos de aquí.
1: Bueno.
0: Y nos vamos a recorrer el Peñón este jueves 6 de agosto. La actividad comienza a eso a las 4 de la tarde y se extiende hasta las 10 de la noche. ¿Sabe que también me dio mucho gusto encontrarme oyentes por allá que me dijeron, oiga, yo me enteré porque ustedes contaron al aire que esto iba a ser hoy aquí en Granada?
1: Es que somos los más, los max.
0: Y bueno, no, la idea de estos borondos es que se active la parte comercial de la ciudad, que las marcas saquen sus productos, sus emprendimientos, que los negocios puedan tener también programación. Es una oportunidad chévere de conectar con otra gente, de conocer además ofertas comerciales en los sectores, ¿no? Porque muchas veces uno está en un sector, pero no se da cuenta qué tantas uh-huh. marcas y productos y servicios hay por allí, ¿no?
1: Todo por ti, mi Calibella. Hay que motivarnos, hay que ponerlos la 30, la 40 y hasta la 50 y reactivar esta economía porque Cali, estoy segura, estamos seguros de que puede salir adelante gracias a nuestra cultura, a nuestra conciencia y a nuestras ganas de querer progresar.
0: Mire, va a estar peatonalizada la carrera segunda y la calle tercera oeste, para que lo tengan de una vez muy en cuenta. Y no vayan a pasar trabajos por allí. Si usted usualmente en la tarde se desplaza por ese sector, sepa que hay cierres a partir de las 4, bueno, antecitos de las 4, ahí en la carrera segunda y calle tercera oeste, va a ser peatonal y van a haber algunos cierres en la avenida Colombia. Ahorita les vamos a poner en Twitter y se los compartimos en los estados de WhatsApp el mapita para que se guíen de cómo van a estar las rutas y los cierres ahí en este sector. Pero lo que queremos es que ustedes se animen, recorran este sector, participen, interactúen. Es una iniciativa de la Secretaría de Movilidad y de la Alcaldía para que pues Cali se reavive, se reanime y todo este sentimiento caleño resurja.
1: Bueno, cuéntanos por ahí también quiénes se fueron de Borondo, de los oyentes, pues que usted se encontró, que se reporten, si se alcanzaron a tomar alguna fotito, que nos den como su recomendado de lo que las actividades en donde pudieron estar y que sigamos contagiando a los demás para que en las próximas ediciones, los próximos días, pues también puedan disfrutar de una edición de Borondo impecable.
0: Esa es la idea. 5:25 minutos en Sound City. Aquí está Bruno Mars.

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0: Cheat Codes, hace esto con Criss Cross Amsterdam y es Sex, se llama lo que escuchan a esta hora en la X96.5, las 5 de la tarde, 48 minutos.
1: Bueno, siendo su compañía a esta hora de la tarde en el regreso a casa, espero que estén muy juiciositos, con muchos ánimos, con muchas ganas de que les vaya súper bien esta semana, que seguramente les va a ir de esa manera, porque cuando uno tiene una buena cara y una buena actitud, sí, todo lo puede lograr.
0: Es verdad, todo conforme como enfrentemos las cosas, así mismo el resultado. ¡Olis, olis! Feliz tarde, chicos. Un abrazote por acá escuchándolos con Aarón en medio del trancón de la Avenida Sexta. Ahí va Anthony Beltrán con su pequeño Aarón sintonizados con Sound City mientras pues van pasando por el tranconcillo. Sintonizado, pueden poner por favor Beautiful Things, ese ¿qué? ¿Rubencho? Sí, me corrige si estoy mal. Y Beautiful Things, de YouTube. Giovanna también dice, hola, linda tarde desde Calimión Norte, los saludo, conectada con la buena música, abracitos.
1: Ay, tan lindos, me encanta que se animen y que nos saluden.
0: Bueno, ¿le parece si nos ponemos a tono como de este lunes con cara de viernes?
1: Como Adriana, pongámonos a tono.
0: Hola, ¿qué será la vida de Adriana?
1: Sí,
0: tono.
1: Y esa era su insignia, ¿no? Ella siempre presentaba y decía, a tono, y se pegaba.
0: Con la tono.
1: Se pegaba el pecho,
0: el puñito
1: del pecho y hacía signo de paz.
0: ¿Qué se habrá hecho? De amores y de odios.
1: Quedamos
0: la tono, ¿no?
1: A tono.
0: Así era su ¿qué? Su
1: sello.
0: Su sello, sí, claro. Exactamente. Pues sí, a tono de este lunes con cara de viernes, con una canción que yo sé que les va a poner a bailar. Esta canción es para que vean. Ustedes les suban volumen en su carro, canten a todo pulmón, no importa si hay alguien en un semáforo, si ustedes paran en el semáforo y hay alguien viéndolos con cara de este man que le pasó, no importa, déjese llevar por el ritmo, que esta canción lo pone a bailar a todo el mundo.
1: Sí, sí, sí.
0: ¿Cierto?
1: Sí, no importa el lugar, el sol siempre está igual.
0: Mire, es que esta canción tiene historia porque un día como hoy, pero en 1996, ¿Qué estaba haciendo en 1996? ¡Ay! Estaba en el colegio. Yo soy promoción 1996. Sí, exactamente. Ese es el año de mi promoción en el colegio. Y esta agrupación llegaba al número uno y comenzaba 14 semanas de reinado en los Estados Unidos. 14 semanas duró esta canción como número uno. La canción vendió cualquier cantidad de copias en el mundo y es uno de los considerados greatest hit one... ¿Qué más que es? One Hit Wonder. ¿Qué es? One Hit Wonder. Es decir, de esos grupos que solo pegan una canción y no pegan nunca más nada.
1: Ajá.
0: Ahí fue considerado como el número uno en una recapitulación que hizo VH1 alguna vez. Esa fue la canción número uno de los grandes One Hit Wonders.
1: Además que esta canción, pues para hablar de la época, ¿no? Finales de los noventas, llegó a la política, porque durante la campaña presidencial de Bill Clinton, esta canción fue usada en actos públicos. Entonces, esto permitió que fuera mucho más popular en los Estados Unidos.
0: Mire que la canción comenzó siendo una... pues como una improvisación en una fiesta privada en la que estaban este par de señores, Antonio y Rafael. Ellos estaban en una fiesta, estaban de gira, nada más y nada menos que en Caracas, Venezuela. Y entonces estaban en una fiesta privada y resulta que allí salió a bailar una bailarina de flamenco que dejó a los asistentes así boquiabiertos.
1: Boquiabiertos. Diana Patricia, ella, ¿no?
0: Exactamente. Diana Patricia Montoya. Y entonces allí a uno de ellos se le ocurrió el estribillo de esta canción, pero resulta que él utilizó otra palabra, Magdalena. Era como, digamos, la forma que le dieron a la letra de esta canción, nombraba a Magdalena, pero luego ese estribillo se convirtió en canción y lo cambiaron por Macarena.
1: Me encanta.
0: Estamos hablando de la Macarena.
1: Estamos hablando de los de Pance.
0: Exacto.
1: Los del río.
0: Los del río. ¿Que por qué le cambiaron el nombre? Primero porque ya había una canción muy popular en México que llevaba ese título de Magdalena. Y también porque querían hacerle como un homenaje a una de las hijas de uno de los dos compositores que se llamaba Esperanza Macarena. Y pues también metieron por ahí el tema religioso haciéndole un homenaje al nombre de la Virgen de la Macarena de Sevilla, que ellos son muy devotos de allí, porque son de allí justamente. Y entonces se lanzó esta canción. Fue un éxito en la Feria de Sevilla, vamos, se ha convertido en todo un hit en España.
1: Qué
0: en esa
1: España.
0: Época, 1993. Pero luego en el 96 se hizo un remix. Los Bayside Boys hicieron el remix y le metieron letra en inglés. Y por eso fue que se coló así tan rápido en el Hot 100 de Billboard. Y llegó al número uno. Y bueno, el resto es historia.
1: El resto es historia porque rápidamente consiguió que millones de personas en todo el planeta hicieran exactamente la misma coreografía y de esta manera se convirtió en uno de los primeros fenómenos virales de la historia de la música pop.
0: Eso, cuando todavía ni siquiera se hablaba de viralidad. Imagínense. Esta canción rompió fronteras y arrasó.
1: Vio que la Virgencita siempre nos acompaña.
0: Cuéntenos, ¿qué hacía usted en 1996? Mientras
1: bailemos.
0: Esto dominaba las listas del mundo entero.
1: ¿Qué hubo? Saque pues la mano de ahí. Eso.
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0: Porque ustedes mandan, por ahí me habían pedido esta canción, ahí está, Beautiful, Beautiful Things, Rubén, un saludo para ti, gracias por estar conectado hasta ahora en la X96.5, la mejor forma de regresar.
1: Bueno, nos encanta que sigan conectados con nosotros, que conecten también sus emociones a través de sus artistas favoritos y que juntos pues nos acompañemos, porque esto es mutuo para esto que tenemos en común, que es la buena música.
0: Ahora que les preguntamos qué hacían en 1996, Giovanna me dice, uy, me convertía en mamá en ese año. También saludos para Moni, Moni Moon, dice, tuve un pequeño percance con mi número anterior, pero ya solucionado con otro número. Ah, bueno, nos encanta que estés ahí de regreso. Moni, Moni Moon, así te voy a grabar en la agenda de teléfonos, Moni, ¿listo? O bueno, si quieres me mandas tu apellido, tu nombre completo.
1: Ay, tan linda que haya regresado, me encanta porque son fieles.
0: Claro, nuestros fieles oyentes que... siempre están ahí, dejándose seducir por la música que hasta ahora compartimos con ustedes. Y si les gusta la música, se viene mucha música y del Pacífico a partir de la próxima semana.
1: Ay, nos encanta porque de nuevo, del 9 al 17, pues será la edición número 30 de un festival, de un encuentro cultural fenomenal que siempre deja Cali como un sitio internacional y donde podemos nosotros conocer mucho más de la tradición, de la cultura de Petronio Álvarez 2026.
0: En una nueva edición de este importante festival, este año espera reunir más de 2.000 artistas. 47 agrupaciones estarán concursando y hay unos 183 expositores con sus marcas de toda esta muestra de expresiones tradicionales. Obviamente el escenario principal siempre llama mucho la atención con los invitados y los artistas. En esta oportunidad, reconocidas agrupaciones como Herencia de Timbiquí, Grupo Bahía, La Contundencia, que son referencias de la música de nuestro Pacífico, estarán allí en la que es la conmemoración además número 30 del festival. Está cumpliendo 30 años el festival Petronio Álvarez.
1: Mejor dicho, van a sacar la casa por la Unidad Deportiva Alberto Galindo.
0: Vea, y los chicuelos de que bailaron con Shaq van a estar aquí también presentes, no, los Masaka Kids, que vienen desde África, también estarán interactuando con nuestros niños, porque los niños también tienen una participación especial en el Petronio con las huellas Petronito, y ahí harán pues como una un ensamble musical con nuestros niños, estos chicos de África.
1: Y hay algo que hay que entender, que cada año de pronto es algo mucho más fuerte, que es que el festival no solo premia la música, sino lo que hace también es proteger y promover la cocina tradicional.
0: Uy, no me hable de eso,
1: las
0: por favor.
1: Bebidas ancestrales, la medicina tradicional, todo lo que tiene que ver con la oralidad, con las expresiones culturales afro del Pacífico, para que siempre tengamos la puertica ahí muy cerquita para ingresar a este mundo, a esta cultura tan importante y que además millones de turistas nacionales e internacionales pues se acercan cada año a nuestra ciudad para vivir esta experiencia del Petronio. Así que pues debemos sentirnos supremamente orgullosos porque tenemos mil y una maneras de seguir sacando a Cali adelante.
0: Claro, y hay mucho para ver, para aprender, para entender de nuestro Pacífico, y todo esto arranca el domingo 9. Ese 9 de agosto pues tenemos carrera, porque arrancamos con la carrera del Pacífico el domingo en la mañana y en la tarde el desfile conmemorativo Bundeando para la Casa Grande. Es un desfile en el que participan más de 1.600 personas que vienen de 23 colonias del Pacífico colombiano y que va a estar acompañado por toda esa comparsa del Cali Viejo y otras carrozas que hay por allí. Vienen invitados de Pasto también, los ganadores del Carnaval de Negros y Blancos de Pasto.
1: Los violines caucanos van a estar por ahí.
0: Sí, exactamente. Y este desfile va a pasar por la calle Quinta y va a finalizar en la Unidad Deportiva Alberto Galindo, que es donde se va a inaugurar pues oficialmente la Ciudadela Petronio, que se va a vestir así con sus mejores galas para recibir este concurso musical entre el 12 y el 17 de agosto, con toda la muestra de expresiones tradicionales, la gastronomía que nos encanta tanto y bueno, todo lo que hay para ver y aprender de nuestro Pacífico.
1: Así que prepárense porque la otra semana va a saber mucho más los encocados, el arrocito, las empanaditas de camarón, camarón, el biche y otras bebidas tradicionales.
0: Otra cosa chévere que tendrá este año es que se descentraliza y va a haber otros escenarios. Por ejemplo, en el Teatro al aire libre Los Cristales habrá programación, en la Plaza de Caicedo habrá programación, en el Boulevard del Río, en el Boulevard de Oriente, en el Centro Cultural de Cali y en Mall Plaza, que es pues vecinito de todo el epicentro de la Unidad Deportiva Alberto Galindo, también habrá pues mucha agenda cultural para proyectar mucho más este festival que cumple 30 años en esta versión.
1: ¿Sabe que no podemos dejar de lado? Que me parece bien importante porque no es solamente el tema de las bebidas, de la gastronomía, de la música, sino que también hay un lugar especial reservado para la moda. Entonces, uy, claro, está este mercado artesanal que trae joyería, que trae también los instrumentos, que trae todo un despliegue de moda realizado por comunidades afrodescendientes. Así que pues es también el escenario perfecto para aprovechar esta oportunidad y conocer mucho más con algo distinto que hace parte de la moda. ¿A usted que le encanta la moda?
0: Mucho, sí, exactamente, mucho por ver, por hacer, disfrutar y comer.
1: Azul,
0: en
1: cielo.
0: Este festival. Para no perdérselo. 621 la X.

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Durante varias semanas era casi imposible encender la radio sin escuchar Bad Day, que se convirtió en uno de los himnos pop más importantes de los 2000. Y este artista, Daniel Powter, me hizo recordar un poco lo que veníamos hablando con Julito más tempranito sobre de pronto esos One Hit Wonder o esos artistas que pues quizás tuvieron como su éxito. No es que no sé si hayan dado como al olvido, porque quizás muchos artistas siguen haciendo música. De pronto otros lo hicieron detrás de escena, no sé, se me ocurre que de pronto como compositores, como productores, y digamos que muchos siguen recorriendo el mundo de la música, y una canción pues los hizo convertir en leyenda. Pero se nos ocurrió de pronto como indagar si realmente desaparecieron muchos de estos artistas, y pues Daniel Powter es uno de ellos con Bad Day, con esta canción que pues fue de hecho la canción más vendida del mundo en formato digital durante los comienzos de los 2000. Alcanzó el número uno en los Estados Unidos, en Canadá, en Alemania y también en otros países, pero se hizo evidentemente muy famosa porque se convirtió en la canción de despedida de los concursantes que iban siendo eliminados en este reality de American Idol en su quinta temporada. Yo creo que muchos lo recordamos de esa manera, pero más allá de esta canción, que además pues nos encanta porque la usamos, no sé ustedes, pero es perfecta a veces cuando uno literalmente tiene estos días un poco malitos o de pronto no tan chévere, es como con esos bajones que pues emocionalmente uno a veces se tiene que atrever y abrir la puerta, porque no todo el tiempo podemos estar tan felices, ¿no? También hay días en donde uno siente que el bajón pues es inminente, pero esta canción, lo que hizo Daniel fue escribirla inspirado justamente en estos días en los que todo parece salir mal, pero con un mensaje de esperanza, porque ustedes saben que al final del túnel siempre hay una luz que nos alcanza. Aunque Daniel, contestando esa pregunta de ¿qué será de la vida de estos artistas? Pues aunque lanzó más álbumes y sencillos, pues ni modo, ninguno logró superar el impacto de esta canción. Pero fíjense que continúa ofreciendo conciertos en distintos países, sigue componiendo música, pero pues es que hay canciones que definitivamente dejan huella y son muy difíciles de borrarlas. ¿Usted tiene su One Hit Wonder favorito? ¿Quiere preguntar por algún artista que le gusta pero no ha vuelto a escuchar de él? Pues investiguemos. Nos vamos a dar a la tarea de contestar esa pregunta. ¿Realmente desaparecieron? Hoy estamos en el regreso a casa de la X96.5. Ya vengo a saludarlos, a leerles a través del 318-860-9616, porque es el turno de ella, de Lord, con su team.

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1: Son las 6:58 en la X96.5. 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